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3: Sí, seguimos poniéndole mucho ritmo al fin de semana, mucho groove, mucho dance, mucha disco, disco fire en este fin de semana. Es el momento del cantante y actor Dennis Parker, que nos trae la mística de 1979 con su clásico Like an Eagle, rescatado de un vinilo de 12.

pulgadas. También es el momento de Gino Socio interpretando su hit Dancer, para luego abrirle paso a la energía flamenca y disco de los franco-estadounidenses Santa Esmeralda con Don't Let Me Be Misunderstood.

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1: Sube la temperatura con la llegada de una verdadera reina de la vanguardia pop y la moda, la gran Grace Jones, con La Vie en Rose, esta joyita extraída de su aclamado álbum Portfolio. Inmediatamente después, Barry White con It's Ecstasy When You Lay Down to Me.

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2: El groove se vuelve completamente irresistible. Llega el momento de subir el volumen al máximo. Los Earth, Wind and Fire nos traen la demoledora versión extendida de su clásico funk de 1976, Get Away. Todo esto pegado a los KC and the Sunshine Band con I'm Your Boogeyman.

central de ritmo en Let's Groove, seguidos por el hipnótico e inolvidable bajo de In Deep en su gran himno radial Last Night a DJ Saved My Life. Y luego nos vamos a 1977 con las voces de Baccara en el clásico Yes Sir, I Can Boogie.

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1: En el aire se siente la potencia de Bonnie M con la rítmica demoledora Ma Baker, abriendo paso al costado más refinado del pop teatral de los 80 con Sparks y su inolvidable When Do I Get to Sing My Way. Y si esto fuera poco, llega el momento de rendirle tributo a la realeza del falsete, los Bee Gees y su emblemático Staying Alive.

Es el turno de recibir a Stars on 45 con su emblemático Original Single Edit, un tributo único que nos hace viajar por décadas de éxitos en apenas minutos. Inmediatamente después, el funk rock más crudo se apodera de los parlantes con los Ohio Players en Love Roller Coaster, dándole pie justo a los ABBA, quienes se hacen presentes con Gimme, Gimme.

Sentimos el golpe rítmico y rockero de Wild Cherry con Play That Funky Music, pegadito al piano festivo y enérgico de Dan Hartman en Instant Replay. El broche de oro con Wayne Guthrie, regalándonos toda la satisfacción, y el groove neoyorquino en el impecable Debiste Haber Sido Tú.

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2: Esta canción es la incursión de la banda en el reggae, un género que estaba explotando en ese momento. Sin embargo, John Bonham odiaba el ritmo y decidió tocar una batería pesada y rockera, creando ese sonido híbrido tan extraño como fascinante. A pesar de que los críticos de la época la destrozaron por considerarlo una parodia, la canción se volvió un favorito de los fans y un éxito en las radios. Robert Plant siempre defendió el tema como un experimento divertido de estudio y hoy es recordada como una muestra de que Led Zeppelin no tenía miedo de probar cualquier estilo, incluso si el resultado terminaba siendo algo totalmente inclasificable. Escuchamos a los Led Zeppelin haciendo Dear Maker.

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2: Esta canción se convirtió en un himno del indie rock y el dance punk. La historia está marcada por la poderosa voz de Beth Ditto, quien escribió la letra sobre la resistencia y la supervivencia. El tema alcanzó un éxito masivo, especialmente en Europa, tras ser utilizado en un icónico anuncio de perfume de Dior, protagonizado por Charlize Theron. Es una canción que celebra la libertad personal y la energía de la escena nocturna de Berlín, donde la banda pasaba mucho tiempo. Escuchemos a Gossip haciendo Heavy Cross.

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9: Permiso, buen día, buenas tardes, buenas noches, a la hora que escuches el programa, pero buen día a la gente que está en vivo, escuchando, cuando pasaron 2 minutos de las 8 de la mañana, está bastante frío en La Plata, ¿eh? Tenemos 4 grados, fresquita la mañana, en mi pueblo decían, ¿cómo no va a ser fresca si es de hoy? Porque se decía, cuando algo era nuevo, digamos, la comida o lo que sea, es fresco, está recién cosechado, está recién cocinado, bueno... Cosas que se decían en mi pueblo, del que tengo muy lindos recuerdos. A propósito, mi pueblo es Florentino Ameguino. Me preguntaba Aníbal también en la semana, ¿de dónde? Porque yo hablo de tantos lugares que por suerte conozco, pero yo soy de Florentino Ameguino, provincia de Buenos Aires. Hace

sé el orgullo que nos da a todos cuando nombramos nuestras poblaciones, ¿no? Porque en definitiva uno tiene raíces en algún lado siempre. Bueno, está medio filosófico, pero bueno, un mensajito hermoso de gente que quiero mucho. Beni, un beso, amiguito. Mi amiguito Beni, sus papis, Majo, Juan, me mandó Beni un lindo mensaje en la semana, saludándome. Muchas gracias. Un abrazo a Martín en la carnicería Las Tres Reinas, ahí en 47 y 160. Están trabajando los muchachos ahí. 221-608-6188, por si necesitas algo. 221-608-6188, la carnicería Las Tres Reinas. Un abrazo a Carlitos. Hola, Carlitos, en Los Hornos, dice. Un abrazo enorme. Manuel, hola, Manuel, en Citibel. Abrazo enorme. Tami, que ahí está en Monescazón, siempre compartiendo el programa y dándole me gusta. ¿Y qué decir de Marco Fiel, el veterinario de Corrientes? Expressive Mar, ya vamos a hablar de ese maravilloso caballo. Un abrazo enorme. A Hugo, hola Hugo, en Córdoba, ahí en La Docta, hermoso lugar de nuestro país. Ernesto en Pila, en la provincia de Buenos Aires. Adrián Cucharini en Catriló. Ale Uriona, qué abrazo nos dimos, Ale. Bueno, Ale es bajito y yo soy largo y flaco. Bueno, ahí estábamos, dándonos un abrazo. Ale, vamos todavía, vamos, que Varón Inglés nos tiene que seguir dando alegrías. Lalo Lucero, hola Lalo. Susana Vincet, Alicia, la gente de Pellegrini. Un abrazo a los radiodifusores, los saludé uno por uno, pero les agradezco ser los que siguen invirtiendo y mantienen vivas las radios. A Augusto Mantesa, el titular de esta también, a quien saludé. Porque ellos, si ellos no siguieran con esa locura de los locos de la azotea, y nosotros los profesionales no tendríamos dónde trabajar. También quiero mandar un abrazo enorme a Marcelo y Lucas Carú, a Vero Rivelli, que distribuye la Palermo, al Gallego García, a Aníbal Lavais, de la Ciudad Autónoma de Buenos Aires, a Alessio Lemos, desde Cañuelas, un abrazo. Y le quiero dedicar este programa, si ustedes me lo permiten, a mis amigos del Estud Los Caños. Anoche hemos compartido una reunión muy amena en lo de Raúl, un gran anfitrión, Raúl, un gran anfitrión. Igual que Alfredo, también Ricky, son todos grandes anfitriones, pero anoche la pasamos bárbaro. Y les agradezco a Hugo, mi querido amigo, que es el que me hizo el nexo con Alfredo, con Ricky, con El Negro, con Raúl y con tanta otra gente. Gente que está en esta agroindustria hace muchos años poniendo. ¿Viste? Todos ponen como la perinola. Y recuperás muy poco, pero ellos siguen con esa pasión y me dan ese costado y esa visión de los propietarios, los esforzados propietarios de caballos que hacen un esfuerzo enorme y que cada vez que dice, che, este ganó bien el caballo o ganó una carrera más o menos importante, ¿sabes qué hacen con ese dinero? Ahora vuelven a invertir en el turf. Fíjate vos, vas a ver, cuando un propietario logra sacar un caballito más o menos bueno, ¿qué hace? No se lleva la plata afuera, ni la invierte en bienes raíces. No, es un caballito, es de los caballitos esa plata. 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Escucha, padrillos de estricta actualidad, a Tucumán presencial lleva Race Horse con todo lo que esto significa. Governor Morris, Uncle Chuck, Pneumatic, Winning Price, las madres Equal Stripe, Pure Price, Van Nistelrooy, Honor and Glory, Manipulador, Genética Premium. 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Y ya hay mucha expectativa. Le agradezco a Lucila que me mandó. Estaba con olorcito, viste, ya no es porque es todo virtual, pero viste que tiene olorcito a nuevo. 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Hijos de padrillos top 10. Il Campione, que sigue primero, inamovible. Le Blues, que está cuarto. Angiolo, que está sexto. Deadly Long Legs, que está octavo.

Mode, que está entre los 10 mejores, y yo ya elegí, porque me los mandaron y me hizo tan rápido. Y sí, porque además es una obra de arte, te publican las fotos, los nombres de las de los caballos que tienen nombres de canciones, de obras de arte. No, no, es todo un evento social imperdible. 19 de septiembre, acuérdense, yo elegí. Número 6, La Lamentación, Angiolo y la Anunciación. Tiene abajo Hurricane Cat y Roman Ruler, un tiro al piso. El número 11, Fiesta de Fiesta, Daddy Long Legs y Free Dance, Abuelo Danzig, 3x3 de Mr. Prospector tiene. Número 11, 22, Super Z, Daddy Long Legs, que es Ska Daddy como el campeón. Y la madre Serenity tiene Orpen y Spacetown, el campeón velocista de Estados Unidos. Sigo mirando, y si te lo voy a nombrar a todos, pero no, uno más, dale, déjame uno más, del remate del 19 de septiembre. Calo. Número 25, el campeón y Salónica. Salónica es Roman Ruler, la familia de ese aristocrático, el ganador de 10 vendido al exterior. 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El gran favorito, el norteamericano Knightsbridge, se quedó con el Pacific Classic Grupo 1 edición 2026. Es un nieto de Uncle Moe, madre Bernardini, es decir, AP Indy. Cuarto triunfo de grupo en esta temporada. Gran carrera del argentino Ful Serrano. Anoche lo charlábamos con los muchachos del Stud Los Caños. Reaparecía. Le presentó lucha al ganador hasta los 300 finales con parciales de 45 los 800, 1.10 los 1.200 y 1.35 la milla. Al final, haber estado tanto tiempo sin correr y el esfuerzo le costó quedar tercero, pero cerquita al segundo. Lo pasó en el disco el segundo. Demostró que el hijo de Full Mats, criado por Gran Muñeca, sigue en muy buen nivel. Knightsbridge se llama y es la nueva estrellita del turf norteamericano. La potranca Go for Launch le dio el primer triunfo como clásico, como padrillo al campeón Flyline en el césped de Saratoga, Estados Unidos. La madre de Go for Launch es Starship Shabili, campeona en Canadá, nieta de AP Indy por el lado paterno, y bisnieta de una yegua argentina que se llama Podeica, por el lado materno. Podeica, que fue criada aquí por La Providencia, una ganadora de Grupo 1 aquí en la Argentina, exportada a Estados Unidos. Me puse a mirar la genética, mirá la genética que tenemos en la Argentina, ¿no? Esta Podeica tenía en su pedigrí, porque pobrecita ya no está entre nosotros, sangre británica, francesa y alemana. Mirá vos, como para no tener el turf que tenemos nosotros, ¿no? Si acompañara un poquitito la parte dirigencial, ¿no?, y la economía del país, seríamos una potencia mundial. Estamos entre los cuatro criadores, ¿no? Ya te conté el otro día, buscamos las estadísticas en eso. Bueno, la intención del Hipódromo de Palermo de pedir a la OSAFA cortar la carrera emblema, el Gran Premio Nacional, de eso hablábamos también anoche con los muchachos, ¿no?, a 2.100 metros de los 2.500 originales, disparó las discusiones. El argumento, adaptarse a la realidad mundial, el bienestar equino, los intereses económicos de los propietarios. Por eso, como nos caracterizamos por ser bastante curiosos, dijimos, che, porque yo empecé a preguntarle, digo, che, pero en el mundo, no, en el mundo cada vez se corre más distancia. Otro decía, no, ¿qué se va a correr cada distancia? No, bueno, vamos a ver cómo se corre en el mundo. Tengo un informe que lo vamos a compartir en un ratito sobre las distancias en que se compiten los principales hipódromos del mundo. Te lo digo de memoria, los principales de Estados Unidos, de Japón, de Arabia Saudita, de los Emiratos y también de los principales de Europa, que son Francia, Inglaterra e Irlanda. ¿Lo dije de memoria? Sí. Bueno, en un ratito te cuento qué es lo que encontré, gracias a la inteligencia artificial que me permite agrupar tanta información, que esto antes me llevaba varios días, ahora en 2 o 3 días lo resuelvo. Tengo que ir chequeando, porque inclusive hasta la inteligencia artificial te dice al final, dice, ojo que esto es inteligencia artificial y puede tener errores. Y como uno más o menos sabe de qué está hablando, a veces le pongo, te equivocaste, y te dice, sí, disculpa. está bien armadita la historia. Vamos al resumen de la semana rápido. El sábado pasado en Palermo hubo un promedio de 56 millones por carrera, se jugó. Y ganó Lisette Island, Lesser Island y Chanel Sail por Not For Sale. Estuvo el Kaiser de Río Cuarto, Germán Knudsen, Iván Monasterolo. ¿Cómo estuvo Monasterolo? El miércoles fue el chico de etapa, ya te lo cuento, el miércoles pasado. De punta a punta, lleva 9 de 18, nunca estuvo fuera del marcador Lisette Island. Era muy geniosa, gracias al trabajo del equipo de Germán Knudsen ahí en Río Cuarto, y a que fue madurando se ha convertido en una yegua importante.
Germán destaca sobre todo la influencia que tiene en el manejo diario en el box Brenda Vega, una peoncita que la ha ayudado mucho a tranquilizarla y que rinda lo que rinde. La sensibilidad de nuestras mujeres, ¿no? Para entender cosas que a nosotros se nos escapan. Nosotros somos más fuerza bruta por ahí, ¿viste? Y las chicas nos dan esa otra mirada y nos hacen entender que a veces con persuasión, y si no, fíjate lo que haces vos, ¿eh? Con persuasión te hacen hacer cosas que vos ni pensabas, ¿o no? Dale, dale, no, iba a decir un dicho muy ordinario, no, de la yunta de bueyes y eso. Bueno, el que entiende, entiende. Germán, a quien le mando un abrazo, me confirmó que si todo sigue bien, Lisette Island irá a correr los grupo 1 de la velocidad contra los mejores. Y sí, hay que fajarse contra los mejores para ver dónde uno está parado, o no. Aunque a veces es mejor ir de a poquito, ¿no? Pero bueno, se lo ha ganado Lisette Island. El domingo estuvimos en La Plata, 23 millones de promedio, el clásico Diego White para Siesta, Cityscape hermosa, Madre Asiatic Boy, esta de la gente de Junín. Les mando un abrazo enorme a Pablo Capurro de Baigorrita, ahí cerquita de Junín, y a Juan Ignacio Carini de Junín, provincia de Buenos Aires. Ahora al selección de Potrancas Grupo 1 de La Plata, según sueldo. Saludos a la gente de Junín y Baigorrita que nos escucha. Clásico Wilfredo Latam para Candilejas. Señor Candy, ¿cómo ganan los señor Candy, eh? Este que es norteamericano, pero es todo argentino. El señor Candy, hijo de Candy Ride. También de la gente de El Kaiser, ¿no? De Germán Knudsen y su equipo de trabajo con Martín Valle. Ganó con autoridad, corrió 2 y ganó 2 Candilejas, ¿eh? Qué fin de semana para estos riocortenses, ¿eh? Ganaron el clásico en Palermo y después ganaron acá en La Plata. Especial Sociedad Hipódromo de Chile para este que lo merecía por puntos, el hijo de Knockout. Anoche hablábamos de Knockout y hablábamos de Carijuan. De tantas cosas hemos hablado, cómo aprendo yo en estas reuniones, ¿eh? Oscar Castiñeira, Gonzalo Mancilla, el hijo de Gerardo, de Junín, provincia de Buenos Aires, que va creciendo en esta profesión. El domingo en Azul volvió a correr y ganar Rey de la Calle sin exigirse. Ah, no le perdonan una, ¿eh? Sobre 800 metros, y el clásico Estrellas Azuleñas fue para Marcando Caminos, Master of Hounds de Oriozabala, de General Alvear. Un abrazo a mi querido amigo José Piti Díaz, que tiene tanto que ver con estos caballos, ¿eh? Master of Hounds, Madre Sevigelo, el paraíso a full. El clásico Jockey Club de Azul, 1600 para el mejor fondista de azul, que es Mr. Coquette, el Bodmeister, que ratificó su calidad. El domingo también hubo en Rosario, ganó Don Campione, Il Campione y Doña Tanza por Orpen. El clásico Estrellas Rosarina Junior, el clásico Gobernador Puyaro para Bayer, un Fortify, una madre brasileña criado por Gran Muñeca. Y el domingo en la Punta San Luis, el clásico fue para el Mau, este que se asentó allí y gana, ¿eh? Holy Boss, madre Vision and Verse, este había sido del Pauli, el Mau. El lunes en Palermo, promedio 44 millones, handicap potrillazo para Zaatar, le ganó a Lockness y tercero amiguito Don José. Llegaron cabeza pescuezo, 3 buenos jockeys, 3 caballos parejos. Zaatar fue comprado en training hace un año. Che, leí en un, porque lo cuida, a este lo cuida, este, al que ganó, lo cuida Dani Echechuri con Kevin Vanegas. Pero el que entró tercero ahí cerquita, amiguito Don José, que es todo un amiguito, lo entrena Jorge Mayán Skinner. Leí en un portal uruguayo que se va a radicar en Uruguay a partir de enero del año que viene, con 20 caballos, decía el portal uruguayo. No lo he cruzado a Jorge, le tengo que preguntar, no lo quiero molestar por teléfono. Cuando lo cruce le voy a preguntar a ver si es cierto. Falta para enero todavía. Martes en La Plata, 30 millones de promedio, clásico José Pedro Ramírez para Teobaldo, Uncle Chuck, viste que yo te hablaba del remate de Racehorse. Bueno, acá tenés un Uncle Chuck, mirá, cruzando, ¿eh? Un potrillo Uncle Chuck, Teobaldo. Lo trajo escondido para que no se enoje, me dijo Kevin Vanegas. Luego corrió firme, dominó con autoridad en un buen tiempo. Es clasudo y galopador, me dijo Kevin. Buena carrera de El Pirata, el hijo del Campeone, que le ganó al gran favorito, Los Llanos, el Leblus, que estrenó los colores del Pauli y que no correría la polla de Palermo, para el que fue preanotado según Marcelo Sueldo. Esta vez vino, Los Llanos vino más lejos que otras veces, siempre estirado lo noté, me dijo Marcelo Sueldo con cara de preocupado. Pero bueno, metió El Pirata ahí, ¿no? Pues metió segundo y tercero. Miércoles en San Isidro, 40 de promedio, handicap stiletto para Memín Penguin, Strategos. Qué tremendo lo de Strategos, este criado por la Nora. Tremendo lo de Strategos, ¿eh? Este guapeo. Strategos tiene una efectividad de más de 53%. Y bueno, acá estuvo el belvillense Iván Monasterolo a bordo de él y de otros 5. Corrió 6 y ganó 6. Chico de tapa.
merecido, humilde y trabajador, el belvillense Iván Monasterolo, hijo de Carlos Monasterolo, que también era jockey, ¿no? Jueves en La Plata, 30 millones de promedio, especial Jockey Club de Mar del Plata para Let Me Dance. Prometí pasar Let Me Dance por David Bowie. Hoy no, pero el sábado que viene prometo que lo voy a pasar. Este cría de Triple Alliance, gente, el Rey de Sao, Gustavo Fabián, Daniel Eduardo Arias, a quien le mando un abrazo, chico que quiero mucho, muy serio, muy trabajador. Se aproximó Let Me Dance, abierta en los 500, dominó en los 200 y ganó muy bien. Acá, presten atención, porque es Le Blues y la generosidad del campeón y también como abuelo materno. Un saludo a Damián Irigoyen, que nos escucha desde Giro Díaz en la provincia de Buenos Aires, porque ganó Bati Fantasy, el hijo de su querida Bati Vuelta. Él crió a Bati Vuelta en el patio de su casa y después crió a este. Mirá vos, y después la gente se pregunta, che, ¿por qué lloran cuando gana un caballo? Y sí, como si ganara uno de tu familia. Criaste a la madre, criaste al hijo y lo ves ganar. ¿Qué te parece? Bueno, ayer en Palermo, 42 millones de promedio, Handicap Mouchet para Sir Brave, Lancelot. Mirá vos, este Mayan Kiner le ganó a Paxin, un señor Candy, que era el favorito. Lo montó Juan Cruz Villagra. Este hijo de Lancelot llegó a las manos de Mayan Skinner a principios del año pasado. Venía corriendo las cortas. El ruso lo fue tendiendo y desde junio de 2025 hasta hoy, cada vez con más distancia, fíjate que acá 1800 metros corrió, ¿eh? Hasta hoy logró 5 victorias, 4 segundos, 1 cuarto y solo un no placé cuando reprisó de 4 meses. Digo, ¿no? A veces hay que buscarle el lugar a los caballos, no dejar que se pongan solos, ¿no, Ricky? Los caballos también hablan, hay que prestarles atención. Bueno, hablando de caballos, este fue buenísimo. Uno de los mejores hijos de Angiolo, el mejor padrillo argentino de los últimos 25 años. ¿Te acordás que hicimos el informe? Y los datos son datos, ¿eh? No opinión. Datos fríos y concretos del Studbook indican que Angiolo es el mejor padrillo argentino de los últimos 25 años. Uno de sus mejores hijos, Thomas Cole, que es Angiolo, y su madre es Colin Yu, la madre de la campeona Seas Alabada, de Radio Cole, ganador de 11. Bueno, Thomas Cole, uno de los mejores hijos de Angiolo, ganador del Clásico Precoces, incluso Grupo 2, Grupo 3, es padrillo residente del Aras El Carmel en Saliqueló, provincia de Buenos Aires. 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Hablando de música, porque vamos a ir a la música, me volví a cruzar con Lord Adalbert, un tipo muy british, que siempre con su capucha negra, sus ojos escrutadores, me contó una hermosa historia, tan conmovedora como la de los músicos del Titanic, ¿o no, Aníbal? Prometo contárselas el próximo o tal vez en el otro programa, porque en el próximo tengo la promesa de poner algo de David Bowie. Lord Adalbert es un noctámbulo de un aspecto así dark que me aporta ideas musicales e historias increíbles. Ya van a ver la que me acaba de aportar y que la vamos a compartir aquí. Vamos a la música, confesando que yo no soy rolinga, o sea, yo no soy de los que escuchaba a los Rolling Stones. Por ahí escuchaba un poquito más a los Beatles, soy más, un poquito más tranqui. No soy de sus majestades satánicas, pero hay un clásico de los Rolling Stones que a mí siempre me gustó y que no parece suyo, que forma parte de una etapa experimental. La canción está firmada por Mick Jagger y Keith Richards. Forma parte del álbum Tattoo You de 1981. Dicen que nació durante las sesiones de un álbum armado con grabaciones antiguas. La canción, que no suena rolinga, se llama Cielo, Heaven. Es sensual, experimental. Dice que la encontraron entre grabaciones anteriores y decidieron desarrollarla. Hay un sintetizador, una atmósfera donde flota la voz de Mick Jagger tratada de una manera muy especial. O sea, es un temita elaborado bastante distinto de lo que hacen los Rolling Stones. Necesitaban otro álbum después de Rescate Emotivo y no estaban dispuestos a ponerse a componer. Así que dijeron, bueno, la discográfica necesita otro álbum, vamos a buscar lo que ya tenemos. Y encontraron esta joyita, ¿eh? La pulieron. Es por esto que en Tattoo You conviven uno de los riffs de rock más legendarios de la banda, como el de Start Me Up, con esta canción etérea, experimental, electrónica, con mucho de ambiental, que a nosotros, los que no confesamos no ser rolingas, nos gusta y mucho.

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0: 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Julio Fontana nació en 9 de julio, provincia de Buenos Aires, pero se radicó de adolescente en el barrio de La Boca, cantor de tango de los buenos. También trabajó 40 años como actor de doblaje de películas extranjeras. Más de una vez lo habrás escuchado doblando algunas de las películas de western o de aquellas que venían de Europa. Participó casi por casualidad de la creación de una de las zambas más grabadas del folclore nacional, La Zamba para Olvidarte. Convocado por el salteño Daniel Toro, aquel que fue pionero en la década de 1960 cuando introdujo la guitarra eléctrica en el folclore, se arrancaban los pelos los folcloristas tradicionales. Es el padre de Facundo Toro. Daniel tenía que presentar un tema nuevo en Cosquín y se le ocurrió pedirle una letra a Fontana por teléfono. Se produjo así la génesis del tema que se consagrara vencedor en ese certamen. En 48 horas nació Zamba para Olvidarte. Buscamos darle una vuelta más a la canción. Encontramos esta versión de dos bonaerenses, Ángela Leiva, de Tandil, y Rodrigo Tapari, de Monte Grande.

0: 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Sodengelo es el mejor semental de los últimos 25 años por rendimiento, según el Studbook argentino. Sus dos mejores hijos en la padrillera son Mordan Reedy en Estados Unidos y Sebi Gelo en la Argentina. El hijo más ganador de Sebi Gelo presta servicios en las afueras de La Plata. Se llama Sellside. 13 triunfos, 4 jerárquicos, placés de grupo 2 y grupo 3 en San Isidro y La Plata. Su madre es la norteamericana First Face, hija de un campeón precoz en Estados Unidos y nieta del gran Seattle Slew. Sellside presta servicios en las afueras de La Plata. Teléfono y WhatsApp 11-6293-1898. 11-6293-1898. 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Desde hace unos días se habla bastante del tema de las distancias más adecuadas para que se desarrollen las competencias de los caballos sangre pura de carreras. Nos propusimos analizar los programas de las principales pistas de, por ejemplo, Estados Unidos, Francia, Irlanda, Japón, Emiratos Árabes Unidos y Arabia Saudita, para tener un panorama de en qué distancia se está compitiendo en el mundo entre los caballos sangre pura de carrera. Estados Unidos está muy orientado a la velocidad y la arena, mientras que Europa y Japón ponen énfasis en la resistencia y en el césped. 38% de 1.600 a 1.800 metros, el núcleo del turf moderno. Domina de forma masiva en Estados Unidos, Japón y Medio Oriente, porque dicen que ofrece el equilibrio ideal entre velocidad comercial y resistencia básica. 32% de las carreras en estos lugares del mundo, los más importantes, se disputan entre 1.000 y 1.400 metros. Prevalece en el programa diario de Estados Unidos y también en Inglaterra e Irlanda. Consideran que es esencial para el inicio de las campañas de los dos años y las carreras condicionales. Solo el 22% de las carreras se desarrollan entre 2.000 y 2.400 metros. Allí están concentrados los grandes premios y clásicos de grupo, especialmente los de Europa y la Breeders' Cup Classic en Estados Unidos. Representan un volumen menor en la programación general. Y ya más de 2.400 metros son un 8%, porcentaje bajo del total de carreras del año. Estados Unidos, Arabia Saudita y Emiratos Árabes, en la arena, entre el 65 y el 70% de sus carreras se disputan entre los 1.200 y los 1.700 metros, porque dicen que es la preferencia del mercado de crianza norteamericano por la precocidad y la velocidad. Inglaterra, Irlanda y Francia, sobre césped, muestran una dispersión más uniforme, las de 1.000 y 1.200 metros y las distancias de entre 2.000 y 2.400 tienen una mayor representación diaria comparado con los Estados Unidos. En Japón, que tiene césped y arena, su programa está fuertemente volcado a la milla. Ya volvemos para ver el porqué de esta programación de carreras.
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5: La leyenda árabe, de donde vienen todos los caballos pura sangre de carrera, dice que cuando Dios creó el caballo, llamó al viento del sur, tomó un puñado de él y le dijo: tú serás el más noble, serás el más bello, volarás sin tener alas y triunfarás sin espada. Y lo sopló y lo echó a correr por la pradera. Y así creó el caballo. Es el animal más bello, 500 kilos desplazándose sobre cuatro remos finos, con un andar tan acompasado que te hace poner la piel de gallina. Realmente la belleza misma es el caballo.
0: Es importante saber que hay determinadas características que son transmisibles genéticamente. Hay un padrillo en Entre Ríos que es perfecto, aplomado, sano, equilibrado, armónico. Y además tiene una campaña sobresaliente. Ganó 14 carreras, 10 clásicos, 5 de grupo, inclusive grupo 1, en San Isidro, Palermo y La Plata, de los 1000 a los 1600 metros. Récord vigente de los 1200 en el césped de Palermo. Expressive Smart, Expressive Hello y Smart Emperor por Emperor Jones. Reúne a Hello por parte de padre con los jefes de raza Northern Dancer y Mr. Prospector en su línea materna. Expressive Smart presta servicios en el Aras Ojos Azules, Rosario del Tala, provincia de Entre Ríos. 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Seguimos con el tema de las distancias. El predominio de las de 1600 a 1800 metros como núcleo del turf moderno no es casual. Responde a una evolución comercial, genética y competitiva que se consolidó en las últimas décadas. El mercado de crianza busca reproductores que combinen la velocidad pura requerida en el turf contemporáneo con la capacidad de sostenerla. Ganar en 1600 o 1800 metros prueba que un millero no es solo un especialista en velocidad corta, sino que tiene la potencia pulmonar y la estructura muscular para competir al máximo nivel comercial. Los descendientes de especialistas en estas distancias suelen ser más versátiles en las subastas, adaptándose tanto a sprinters como a caballos de distancia clásica. Las exigencias financieras de los aras e inversionistas impulsan campañas tempranas. Los caballos están fisiológicamente mejor adaptados para alcanzar su pico de rendimiento en 1600 a 1800 metros a los 2 y 3 años, evitando el desgaste prematuro de las exigentes pruebas de fondo, que son de 2.400 metros o más. En la arena norteamericana y del Medio Oriente, el ritmo implacable de las distancias intermedias elimina a los puros velocistas y agota a los fondistas. El césped europeo y japonés permite el remate táctico sin depender exclusivamente del fondo. La distancia intermedia es el punto exacto donde convergen ambos estilos de pista. También hay que atender las preferencias del público. Para el espectador y el desarrollo de las carreras, las distancias intermedias ofrecen un equilibrio perfecto. Partidas claritas, limpias, posicionamiento táctico y el embalaje final prolongado, a diferencia de los sprints o el fondo que suele ser de trámite lento. Al regreso vamos a revisar argumentos en favor de las carreras de largo aliento. ¿Por qué se indica que se deben sostener? 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El argumento de mayor peso para mantener las carreras sobre más de 2.000 metros es preservar la capacidad aeróbica, la salud estructural y la diversidad genética de la raza sangre pura de carreras. A diferencia del mercado de las subastas, que premia la precocidad y la velocidad, la hípica de fondo cumple un rol fundamental para la salud y el valor deportivo de la especie a largo plazo. Las pruebas de 2.200 a 2.400 metros exigen un corazón de mayor volumen, capacidad pulmonar superior y una eficiencia metabólica que no se testea en distancias cortas. Mantener esta selección genética evita que la raza degenere en líneas de puras fibras rápidas, pero propensas al agotamiento temprano. Los caballos seleccionados para el fondo suelen ser estructuralmente más sólidos, con un desarrollo óseo y articular más apto para resistir la exigencia prolongada, lo que les aporta rusticidad y longevidad a las familias maternas y paternas. El Arco del Triunfo, el Epsom Derby, la Japan Cup o la Breeders' Cup, sobre 2.400 metros, siguen siendo las carreras de mayor prestigio internacional y mayor bolsa de premio. En el plano puramente deportivo, las distancias largas requieren inteligencia táctica del jockey, manejo de la energía. Esto pone a prueba al verdadero carácter y la entrenabilidad del animal, amén de la capacidad del preparador para llevarlo a las largas distancias. La milla facilita la comercialización y domina el presente del turf, pero las carreras de fondo garantizan el futuro de la raza, evitando la proliferación excesiva de líneas veloces pero frágiles. Algunas conclusiones en este análisis de las distancias ideales para competir en los caballos sangre pura de carreras. La palabra es equilibrio. Buscar un equilibrio entre la velocidad comercial y la resistencia clásica. Lejos de ser posturas antagónicas, ambas visiones, las carreras de velocidad comercial y las de resistencia, ambas visiones se complementan para mantener un modelo de negocio sostenible y genéticamente saludable. Las líneas de velocidad y precocidad, 1200 a 1600, permiten comercializar productos que debuten temprano y generen retornos rápidos para los propietarios. Los grandes clásicos de fondo, de 2000 a 2400 metros, otorgan el valor de catálogo indispensable. Un aras que produce ganadores clásicos de distancia posiciona a sus familias maternas en el segmento más alto y cotizado del mercado. El cruce entre padrillos de gran velocidad, precocidad y yeguas de sólida estirpe fondista, o viceversa, es una fórmula histórica. Introducir resistencia sobre líneas hiperveloces aporta rusticidad, densidad ósea y mayor capacidad pulmonar. Previene la fragilidad física que genera la consanguinidad orientada solo a la velocidad en corto recorrido. ¿Tenemos alguna reflexión más? Desde el punto de vista de los criadores, veremos si tenemos tiempo hoy y si no, lo dejamos para el programa que viene.
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6: No hay emoción más grande que ver ganar una carrera de caballo. No sé con qué se podrá comparar. Yo le vendo un caballo a una persona, ¿no? Y esa persona gana con el caballo. Y yo creo que estoy más feliz yo que él. Porque es como algo que sale de las entrañas de uno. El caballo siempre va a ser mío. De acá adentro va a ser mío. Es un hijo hípico. Si no, mis hijos después se enojan. Es un hijo hípico.
0: Thank you. El norteamericano Hitita Bom, nieto del jefe de raza Danzig, fue un crack. Debutó ganando y repitió en un clásico en Irlanda. Viajó a Estados Unidos y allí ganó la Breeders' Cup Juvenil Grupo 1 para cerrar su campaña de 2 años invicto. El hijo más ganador de Hitita Bom es Hit Tifón y presta servicios en La Plata. Hit Tifón ganó 8 carreras, 5 clásicos. Como su ilustre padre, debutó ganando, en este caso en 1000 metros. Repitió en la corta. Ganó la polla de potrillos Grupo 3 en 1600. 3 clásicos en 1200. Luego uno en 1400. Su octava victoria fue en un especial sobre 1100 metros. Veloz, versátil y con mucha calidad como su padre. La línea materna de Hit Tifón reúne a Mr. Prospector con Forlitano. Hit Tifón, el hijo más ganador de Hitita Bom, es padrillo en La Plata. 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Siguiendo con el tema de las distancias requeridas para el desarrollo de la raza, pero también para mantener las líneas comerciales vigentes, nos parece que la palabra más clara de esto es equilibrio. Buscar un equilibrio entre la velocidad comercial y la resistencia clásica. Es una decisión inteligente y que además permite mantener la industria. Desde el punto de vista del criador, un plan de crianza equilibrado no queda expuesto a las modas pasajeras del mercado, porque permite ofrecer el potrillo precoz para el inversor que busca competencia inmediata y también el prospecto clásico para las caballerizas de élite que aspiran a los grandes premios. Criar solo para el fondo puede llevar a la quiebra financiera por falta de precocidad comercial, mientras que criar solo para la velocidad degrada la estructura física de la raza. Nos parece que esta palabra que nos gusta tanto y que es tan difícil de alcanzar es equilibrio entre la importancia de aquellas líneas para ser comercializadas rápidamente y competir rápidamente y aquellas otras que van a mantener la calidad de la raza sangre pura de carreras. Nuestra idea es aportar algo al debate, pero además datos concretos. Esperemos haberlo conseguido. 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Para quien les habla, el disco Cómo Conseguir Chicas del año 1989 de Charly García es una joyita. Tiene pocos temas que no sigan sonando. Uno de ellos tiene una historia muy Charly García. Invitado por García y el productor Joe Blaney, un día después de la primera edición del Festival Amnesty International que se realizó en el Estadio de River, en la Ciudad Autónoma de Buenos Aires en 1988, el violinista de Peter Gabriel grabó un set de cuerdas en los estudios Ion. En esa misma sesión, Charly García compuso en piano la música de No me verás en el subte. Contaba Charly García, grabamos los 2 solos el domingo, contrarreloj, porque él tenía que irse a las 9 de la noche. Vino con su doble violín, tomó unos tecitos y salió una cosa alucinante, decía García sonriente. La letra final fue escrita a partir de una historia de un adolescente que sufre por un afer amoroso subterráneo. Escuchamos No me verás en el subte, tema del año 1989 de Charly García.

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0: Vamos entrando a salir, como decía aquel gaucho. Hola, Marco Fiel, gracias por tus palabras de siempre, gracias por recomendar el programa y gracias por confiar en el programa también para que podamos dar a conocer a Expressive Smart ahora como padrillo. Tremendo caballo, hermoso caballo, que además ahora rinde como padrillo. Un abrazo enorme. Hoy se corre el Driver Stakes. Se la conoce como el cementerio de los campeones. Che, parece la cancha de Colón, ¿no? El cementerio de los elefantes. Bueno, esto se corre en Saratoga, en la arena, 2000 metros, Driver Stakes. Ahí va a estar el ganador del Kentucky Derby, del Melbourne Stakes. Uno de los favoritos, Golden Tempo, el pupilo de Sherry DeBoer. ¿A qué hora se corre? Preguntan todos. Che, ¿qué hora es? A las 19:35, hora de la Argentina. 2000 metros en Nueva York, en Saratoga. Se apagó la vida del padrillo Orientate a los 28 años en Kentucky, ganador de Breeder Cup Sprint y campeón velocista en Estados Unidos. El padre de Greenspring, aquel semental que llegó sin mucho ruido y tuvo un éxito tremendo en el Aras Viqueda de la familia Kehoe Wilson. Mirá, estaba mirando, Greenspring tiene 70% de hijos ganadores, 11 ganadores de grupo, con una pequeña producción porque menos de 300 hijos, tuvo en 9 temporadas, claro, estuvo ahí en el Aras Viqueda nomás. Entre sus hijos destacados está Boyero Spring, el gran boyero de mis amigos de los caños. Una yeguita más que va como madre a Japón, porque conociendo a los japoneses, esta tiene 3 años, pero va para madre. Única forma, Full Mats y Urbania por Roman Ruler, criada por el Vacación, vendida a Japón. Esta había ganado el Estrella Juvenil Phillies en San Isidro, pero antes había sido segunda en el clásico Andrés Torres, grupo 3, acá en La Plata. Se llevan la fábrica, yo quiero que se lleven los productos, dice el doctor Arturo Baldini. Me parece verlo en este momento. Un abrazo, doctor. Gracias por estar ahí escuchando. Y gracias también por estos pataleos que son bien válidos. Sí, claro, sería más lindo que se lleven los potrillos. Pero bueno, se llevan las yeguas madres y algo vuelve a la actividad, ¿no?, de ese dinero. Hoy sábado en San Isidro, 13 carreras desde la 1 de la tarde, el homenaje con el clásico Vilmar Sanguinetti, un abrazo a Clever, mi amigo, 1400 metros, potrillos 2023, el clásico ensayo grupo 3, 1800 para potrillos 2023, y el clásico La Misión sobre 2000 metros, yeguas de 4 años y más, todo esto sobre Cepet, la oportunidad de ver a la campeona Charm, la hija de Estrategos. Domingo, mañana en San Isidro, 12 carreras desde las 2 de la tarde, el Handicap Roy. Vamos a hablar de Fapiano, y bueno, Fapiano es el padre de Roy, ¿no? Vamos a hablar en el programa que viene de Fapiano, por una charla que tuve con mi querido amigo José Alejandro Díaz, Piti, de respecto de Fapiano. Vamos a hablar un poquitito porque tiene demasiada influencia ese padrillo en la cría a nivel mundial. Lunes en Palermo, 12 carreras desde las 13:35, se corre el Handicap Laguna Blanca, 1200 metros, yeguas de 5 años y más. El martes estamos en La Plata, con solo 9 carreras desde las 3 de la tarde, se corre el especial Libreo, 1600 metros, caballos de 4 años y más, y el clásico listado Raúl Lotero, 1200 metros para potrillos 2023. Miércoles en San Isidro, 11 carreras desde las 14:15, se corre el clásico listado Refinado Tom, caballazo de la biznaga, 1200 metros, caballos de 4 años y más. Y el jueves en La Plata, 11 carreras desde las 14:30, se corre el Manuel y Emilio Nieco, 1600 metros, yeguas de 4 años y más. El viernes habrá carreras en el hipódromo de Palermo. Ante la pregunta de un oyente, Aníbal, acerca de ejemplares nacidos en Australia que hayan competido en la Argentina, me encantan estos desafíos, no encontré ninguno hasta ahora. O sea que si alguien tiene que al 221-536-2705 me mande. Pero hallamos yeguas madres destacadas y un padrillo, Frank de Tank. Por ejemplo, Dona Bruja, la campeona, es hija de Storm Embrujado, creado por la leyenda, ¿no? Y This is Crazy, una madre australiana por Nureyev. Fue yegua del año, campeona yegua adulta, ganó grupo 1, grupo 2, y exportada a Estados Unidos, ganó 3 carreras de grupo 3 en Estados Unidos, Dona Bruja, que tenía una madre australiana, ¿no? Y bueno, le quiero contar esto. 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Solo me queda agradecerles.
1: Gracias totales.
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Abandonaría la banda para fundar proyectos como Yazoo y también Erasure. A diferencia del tono oscuro que Depeche Mode adoptó años más tarde, esta canción tiene un ritmo alegre y pegajoso que refleja la energía del naciente uso de los sintetizadores a principios de los 80.

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4: Esta canción fue interpretada en las imponentes giras mundiales de la banda liderada por Chris Martin. Esta versión en vivo captura la verdadera dimensión épica que posee el segundo simple de su álbum Milo Xilioto. El track se transforma sobre el escenario en una experiencia comunitaria única. La batería, las guitarras y las voces de los músicos pasan a un segundo plano para cederle el protagonismo absoluto al coro masivo de decenas de miles de fanáticos cantando al unísono bajo una lluvia de luces y papel picado Paradise.

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1: Esta canción es una colaboración moderna que trae de vuelta el sonido Italo Disco y el synth pop de los 80 con una producción impecable. Purple Disco Machine unió sus fuerzas con Jack Shears, el carismático líder de Scissor Sisters, para crear una pista de baile que juega con la dualidad entre la pasión y la frialdad emocional en una relación nocturna. Fire plus Ice, Purple Disco Machine y Jack Shears.

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1: Aunque la canción original es de Queen, la versión de George Michael en el concierto tributo a Freddie Mercury de 1992 pasó a la historia como una de las mejores interpretaciones en vivo de todos los tiempos. Michael estaba atravesando un momento personal durísimo con su pareja gravemente enferma y volcó toda esa angustia y fe en una interpretación gospel que dejó mudo al estadio de Wembley. La grabación en vivo se convirtió en un éxito masivo, demostrando que George Michael no solo era un ídolo pop, sino un vocalista con una técnica y una capacidad emocional que muy pocos artistas en el mundo podían igualar. Escuchemos a los Queen junto a George Michael haciendo Somebody to Love.

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1: Rocks, RMX, Remixes from the Rockset Vault. Es una serie de colecciones de música que recopila más de 35 años de remezclas oficiales del dúo sueco Rockset. Curada por Per Hessle, esta antología incluye trabajos de reconocidos productores y DJs, abarcando desde grandes presupuestos hasta mezclas independientes encontradas en los archivos de la banda. Fue lanzada en formato digital en junio de 2022. En Classic escuchamos a Rockset, Spending My Time.

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0: La secta presenta lo nuevo.
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1: Rocks, RMX, Remixes from the Rockset Vault. Es una serie de colecciones de música que recopila más de 35 años de remezclas oficiales del dúo sueco Rockset. Curada por Per Hessle, esta antología incluye trabajos de reconocidos productores y DJs, abarcando desde grandes presupuestos hasta mezclas independientes encontradas en los archivos de la banda. Fue lanzada en formato digital en junio de 2022. En Classic escuchamos a Rockset, Spending My Time.

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1: El dúo, conformado por Tyler Joseph y Josh Dunn, suele incluir este cover de The White Stripes en sus conciertos para energizar a la multitud. La canción original es famosa por su riff de guitarra, que parece un bajo, y se ha convertido en un himno en estadios de fútbol de todo el mundo. 21 Pilots la adapta a su estilo con batería explosiva y teclados, manteniendo vivo el mensaje de desafío y resistencia de la letra original. Escuchamos Seven Nation Army.

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1: Runaway Horses es el tercer álbum de estudio en solitario de la cantante estadounidense Belinda Carlisle, lanzado el 13 de octubre de 1989. El álbum cuenta con la participación de varios artistas invitados, entre ellos George Harrison y Bryan Adams. Live a Lion fue la primera canción lanzada del álbum y se convirtió en un éxito en el top 10 en todo el mundo. En Classic escuchamos a Belinda Carlisle, Summer Rain.

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3: Esta canción fue interpretada en las imponentes giras mundiales de la banda liderada por Chris Martin. Esta versión en vivo captura la verdadera dimensión épica que posee el segundo simple de su álbum Milo Xyloto. El track se transforma sobre el escenario en una experiencia comunitaria única. La batería, las guitarras y las voces de los músicos pasan a un segundo plano para cederle el protagonismo absoluto al coro masivo de decenas de miles de fanáticos cantando al unísono bajo una lluvia de luces y papel picado Paradise.

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1: Aunque la canción original es de Queen, la versión de George Michael en el concierto tributo a Freddie Mercury de 1992 pasó a la historia como una de las mejores interpretaciones en vivo de todos los tiempos. Michael estaba atravesando un momento personal durísimo con su pareja gravemente enferma y volcó toda esa angustia y fe en una interpretación gospel que dejó mudo al estadio de Wembley. La grabación en vivo se convirtió en un éxito masivo, demostrando que George Michael no solo era un ídolo pop, sino un vocalista con una técnica y una capacidad emocional que muy pocos artistas en el mundo podían igualar. Escuchemos a los Queen junto a George Michael haciendo Somebody to Love.

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1: On a Day Like Today es el octavo álbum del cantautor canadiense Bryan Adams, publicado en 1998. El disco presenta un sonido orientado al pop rock y soft rock, alejándose parcialmente de las baladas épicas de sus trabajos anteriores. Sus sencillos destacados fueron When You're Gone, una de sus colaboraciones más famosas junto a Melanie C, On a Day Like Today y la balada de rock Inside Out. En Classic escuchamos a Bryan Adams, Cloud Number 9.

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1: Out of Order es el 15º álbum de estudio de Rod Stewart, lanzado en mayo de 1988. Este trabajo incluye los exitosos sencillos Lost in You, Forever Young y Crazy About Her. El álbum fue producido por Stewart y miembros de The Power Station, el guitarrista Andy Taylor, también ex miembro de Duran Duran, y el bajista Bernard Edwards, ex miembro de Chic. En Classic escuchamos a Rod Stewart, My Heart Can't Tell You Now.

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